0: Top 30. Plass nummer 8.
1: Todos nuestros servicios.
2: Gracias.
3: Muchas gracias también. Eso es horrible.